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1: Son las 7.
2: Las 7.
3: Y 55 minutos.
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0: Son las 8.
1: Las 8.
2: Y 28 minutos.
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1: Son las 8.
2: Las 8. Y 48 minutos.
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0: Son las 9.
1: Las 9.
2: Y 44 minutos.
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0: Son las 10.
1: Las 10.
2: Y 44 minutos.
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1: Son las 11.
2: Las 11. Y 50 minutos.
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0: Son las 12.
1: Las 12.
2: Y 28 minutos.
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1: Son las 12.
2: Las 12.
3: Y 52 minutos.
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1: Son las 3.
2: Y 53 minutos.
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Muy buenas tardes a todos, ¿qué tal? ¿Cómo están? El por ahora empate técnico en las elecciones del Perú, celebradas este domingo, es una muestra más de la polarización del debate político, y no solo en Perú. Nuestros invitados de hoy, Magdalena Suárez y César Coca, directores de la editorial peruana Achaguata, ya sufrieron sus consecuencias el año pasado con la cancelación en la Feria del Libro de Lima de la presentación del libro Revolución en los Andes, que Víctor Polay escribió desde la cárcel.

0: Jordi de manera pública en una biblioteca norteamericana. Es decir, cualquier persona que busque el libro puede acceder al libro y puede emplearlo como difusión, porque fue justamente parte de la propuesta de Polai de dar el libro a la lectura general. Entonces, lo que hizo Chaguata simplemente es, como parte del catálogo editorial, dentro de este contexto de la liberación que se iba a dar, que se tenía que dar en enero, publicar el libro, ¿no?
1: No es la primera vez que pasa eso en Perú, esa especie de censura. En el año 2009, la publicación de un libro de Abimael Guzmán, líder de Sendero Luminoso, ya corrió la misma suerte, ¿no?
0: Sí, exactamente. Corrió la misma suerte, pero a diferencia de ese caso, esa fue una editorial que surgió mano alzada, surgió con esa publicación. En el caso de Achaguata, y esto lo hemos mencionado recurrentemente, Jordi, Achaguata publica este libro luego de 65 publicaciones sobre sus espaldas. Es decir, es un proyecto con mayor envergadura, con mayor cohesión y con mayor estructura. Y por esa razón, justamente, el proceso que se abrió en agosto del año pasado y que hasta la fecha sigue, no ha permitido que la editorial sea disminuida en el apoyo que tiene de su comunidad y tampoco en algo que es una práctica sistemática, que es la autocensura. Es decir, lo que este proceso de demanda y de acusación a una editorial como Apología del Terrorismo quiere hacer es que nosotras, pensemos dos veces qué tipo de publicaciones damos a nuestra comunidad, y eso no lo van a conseguir. No lo van a conseguir porque tenemos la suficiente coherencia dentro de nuestro trabajo para lograr encaminar muy bien nuestra propuesta cultural y política, ¿no?
1: ¿Qué cuenta Víctor en Revolución en los Andes? ¿Habla de su sentimiento del pasado y para un futuro mejor, quizás?
0: El libro está compuesto, es un trabajo de memoria política de Víctor Polai Campos. Es una suerte de diálogo donde él se pregunta y se responde de sus orígenes familiares y toda su vida. Él estudió en Francia, por ejemplo, estudió sociología, estaba estudiando en París y decide volver a Perú en la década del 80 justamente para levantarse en armas. Entonces, el libro transita por todas las etapas políticas de izquierda en el Perú y también en la región. Hay mucha referencia a la Revolución Cubana, a la Revolución de Nicaragua, a las revoluciones de la liberación de África, de las luchas de liberación africana. Y sobre todo, me parece importante, hay varios episodios, Jordi, tú has mencionado muy bien eso, donde Víctor Polai expresamente dice, si pudiera retroceder el tiempo, no volvería a ser lo que hizo, y pide perdón dentro del acto de reconciliación y una invitación plena a decir,

0: ocurrido la reconciliación, si los líderes como Víctor Polay están encarcelados, el Estado peruano nunca ha sido condenado por crímenes de lesa humanidad.
1: Sí, en efecto.

0: preocupada por hacerle entender a los peruanos que solo quiere gobernar 5 años, pero no tenemos ninguna garantía de eso. Entonces, tenemos que rechazar al Fujimorismo. Fujimori no puede ser una opción viable para el Perú. Y justamente Roberto Sánchez, que ahora es el que está contendiendo contra ella, es el único que podría dar garantías de que esta democracia vuelva a ser eso, ¿no? Democracia.
1: Veremos. Cuéntanos, César, Achawata tiene una vocación popular y su serie de libros a 10 soles, que son unos $3 más o menos, ha tenido mucho éxito, ¿no?
2: Mucho éxito. A la fecha hemos publicado 42 libros en esta serie popular. Es una serie que se inspira en proyectos Jordi, no solamente peruanos, sino de la región, sobre la difusión y masificación del libro a un precio bastante accesible. Y hemos comenzado o comenzamos el proyecto de la publicación de populares el año 2023. Hemos publicado 42 libros en esta serie y con una recepción muy, muy importante. Quiero mencionar la repercusión de este proyecto en el día de hoy porque incluso una institución enemistada con Achawata, como el Ministerio de Cultura en el Perú, a raíz de la publicación de estos libros, hace un par de años lanzó la convocatoria de libros populares, es decir, estimular a otras editoriales a que con el dinero del Estado, que puede ser muy legítimo, publiquen libros populares en el circuito. Entonces creemos que con ese proyecto estamos haciendo las cosas relativamente bien para fortalecer un poco la industria del libro y es fascinante porque estos libros circulan muy rápido, tienen un gran objetivo que es trazar una colección del pensamiento crítico en el Perú, el pensamiento crítico de todos los flancos, porque hemos publicado a la derecha, a la izquierda, porque uno de los eslóganes de la editorial tiene que ver con que son libros que pretenden revolucionar el pensamiento en el sentido de que nos hagan pensar. Esos.
1: Y es importante. Magdalena me decía que un libro normalmente cuesta unos 80 y tantos soles.
0: Sí.
1: 10 soles son, está al alcance de todos, casi, ¿no?
0: 10 soles es realmente un precio accesible. En algún momento, Dina Boluarte, cuando fue presidenta del Perú, dijo que un peruano promedio podía comer entrada, almuerzo y postre con 10 soles. Bueno, lo cual pues verifica que ella estaba muy desconectada de la realidad peruana. Pero creemos que pues si la inflación ha hecho que los peruanos y las peruanas, bueno, ha limitado a que ellos piensan que 10 soles no alcanza para comer, creemos que 10 soles alcanza para leer. Y pues eso es nuestro aporte y nuestra trinchera, nuestra forma de militar con la masificación del libro y la lectura, ¿no? Y también, como siempre decimos, no es un proyecto nuevo. Pero sí es un proyecto que en el siglo XXI no hay un proyecto similar en el siglo XXI en el Perú. No hay ningún proyecto de la misma magnitud por los tirajes, por el precio, por la calidad del libro. La calidad es una calidad excelente. Entonces creemos que estos proyectos rinden un homenaje también a proyectos anteriores. Recordemos Manuel Escorza con los Populibros, Juan Mejía Vaca con sus ediciones populares también. Entonces recuperamos esas otras experiencias pasadas para traerlas al siglo XXI, al 2026, 2025, 2024 y pues darles a las personas material para formarse y autoformarse.
1: Federico García Lorca, el poeta español, dijo un día que si se estaba muriendo de hambre en la calle, pediría medio pan
0: Y un
1: y un
0: libro.
1: libro. Eso es.
0: Exacto.
1: César, ¿qué representa para vosotros presentar el libro en París, en la Maison de la América Latina?
2: Significa en primer lugar que no estamos solos, es decir, que tenemos espacios que se nos abren. A raíz de la censura, Jordi, fuimos vetados de varias ferias en la ciudad, en el Perú, mejor dicho. Una experiencia es que a los días de concluida la Feria del Libro de Lima, donde se dio la censura, estuvimos en una feria en Huancayo, en el centro del país, a 8 horas de Lima. Estábamos montados con el stand y la organización viene y nos dice que se tienen que retirar. No nos invitaron a la feria en Cusco, es decir, este tipo de eventos en Casa de la América Latina y que hemos tenido una gira aquí en París sirven justamente para legitimar el proyecto y ver que efectivamente Achawata es un proyecto que se está moviendo en ese camino de la decencia y de la corrección cultural y política que creemos. Y yo quiero mencionar además que esto forma parte de una gira que ha trascendido París, porque hace unos días estuvimos 4 días en una feria muy importante en Santiago de Chile y estuvimos el día jueves en Berlín con la comunidad peruana presentando la editorial, presentando el proyecto y comentando el caso. Y esto sirve justamente para que más adelante con el proceso de denuncia formal por parte de la justicia peruana llegue, nos permita tener descargas y actos de defensa que creemos que

0: ser finalmente resultantes positivamente para nosotros, ¿no?
1: En fin, pues ya lo saben, si están aquí en París, no se pierdan la presentación este lunes de Revolución en los Andes, libro de Víctor Polay, en la Maison de la América Latina. Muchísimas gracias, Magdalena, por estar con nosotros. Gracias también, César Coca, por estar también con nosotros. Mucho éxito en esta presentación. Permitidme también que dé las gracias a Vanessa Loiseau y a Robin Cuisenot, quienes se han ocupado hoy de la realización del programa. Y también saludar a nuestros telespectadores, porque también los tenemos, que nos siguen en toda América, desde Chicago hasta la Patagonia, pasando por San Luis, Missouri. Tú sabes muy bien por qué lo digo. Es una cadena que se llama UCL, un canal latino que emite desde Montevideo para todo el continente. Y a ustedes, muchísimas gracias por su atención y les damos cita para una nueva edición de El Invitado de Radio Francia Internacional.

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1: Son las 5
2: y 20 minutos.
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0: Es hora de honrar nuestra patria. Este es el himno de la República de Colombia, compuesto en 1887 por Rafael Núñez y música del compositor italiano Orestes Índice.

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1: Son las 6.
2: Y 58 minutos.
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1: Son las 8.
2: Las 8. Y 2 minutos.
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0: Son las 8.
1: Las 8.
2: Y 44 minutos.
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1: Son las 8.
2: Las 8. Y 59 minutos.
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0: Son las 9.
1: Las 9.
2: Y 29.
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1: Son las 9.
2: Las 9.
3: Y 59 minutos.
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0: Son las 10.
1: Las 10.
2: Y 32 minutos.
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1: Son las 10.
2: Las 10.
3: Y 57 minutos.
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0: Son las 11.
1: Las 11. Y 29 minutos.
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1: Son las 11.
2: Las 11. Y 55 minutos.
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4: Es hora de honrar nuestra patria. Este es el himno de la República de Colombia, compuesto en 1887 por Rafael Núñez y música del compositor italiano Orestes Índice.

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4: Son las 11.
5: Las 11. Y 58 minutos.
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1: Son las 12.
2: Las 12.
3: Y 35 minutos.
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1: Son las 12.
2: Las 12.
3: Y 56 minutos.
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0: Es la una.
1: La una.
2: Y 27 minutos.
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1: Es la una.
2: La una.
3: Y 56 minutos.
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0: Son las 2.
1: Las 2. Y 22 minutos.
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1: Son las 2
2: y 52 minutos.
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1: Son las 3.
2: Y 53 minutos.
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1: Son las 4.
2: Y 53 minutos.
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1: Son las 5
2: y 53 minutos.
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4: Es hora de honrar nuestra patria. Este es el himno de la República de Colombia, compuesto en 1887 por Rafael Núñez y música del compositor italiano Orestes Índice.

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1: Son las 6.
2: Y 49 minutos.
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1: Jason Jiménez y su parcero Maluma, bebé, baby.